0: A business that causes extensive destruction to the environment.
1: Pero para poder sacar carbón vegetal, se debe matar un árbol que duró 60 años para poder alcanzar un grosor.
0: A mindset that is changing.
2: Entré también yo para darle, desde mi experiencia de negocios, cómo podíamos hacer para escalar y que realmente tenga impacto.
0: Being conscious of the environment.
3: Also, we need to produce more food, ideally not using up more land. We need to do that at the same time as climate change is kicking in and affecting production.
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0: Fulfilling their current needs while securing a better life for the next generation.
5: Solamente con tecnología involucrada, máquinas como esta, así sí se puede cumplir con la reforestación de las áreas dañadas.
0: Sustainable in Latin America. Global Action Initiative. Next.

0: Así que tenemos desde Fundación Garrahan, donde compramos nuestras tapitas, empresas de autopartes que hacen interiores de autos, tenemos empresas que tienen scrap también de polietileno, que son las bolsas plásticas. Entonces, a veces cuando necesitamos mucha escala, también tenemos empresas que nos proveen, compramos el descarte que tienen.
1: They're also trying to engage the community and encourage collaboration.
0: Estamos muy cerca de la comunidad con la que trabajamos. El impacto se genera desde las cooperativas o los talleres donde nos sentamos y discutimos o entrenamos cómo vamos a hacer ciertas cosas. Trabajamos con una que es nuestra cooperativa, digamos, con la que trabajamos y empezamos y continuamos, que se llama Cocrejú, que es dentro de un colegio. Son mamás, abuelas, a veces vecinas del barrio. Y esto está muy bueno como tomarlo como ejemplo, porque están cerca de sus hijos, pueden trabajar en su barrio, no tienen que movilizarse, y se crea toda una red de mujeres que se ayudan unas a otras cuando hay trabajo, ¿no? Ahora estamos empezando a trabajar con un taller de personas con discapacidad. Entonces tenemos que acercar los productos, ver en cuánto tiempo pueden ser ensamblados, qué actividades se pueden hacer, y así vamos expandiendo, ¿no?, los nodos productivos que tenemos.
1: And in this circular economy, the recycling of products has literally no end.
0: La pata que nosotros tomamos es tratar de usar un material primero a la máxima potencia, como por ejemplo el plástico que reciclamos, volverlo a reciclar y volverlo a reciclar y volverlo a reciclar para que nunca vaya a un desecho. Primero nos gustaría encontrar más empresas que tengan este descarte continuo y en escala y poder cortar este ciclo, traer los descartes, poder convertirlos en productos y evitar que vayan a relleno. Todas las pequeñas acciones para cambiar en la casa el consumo, la forma en que decidimos comprar esto y no lo otro, quién lo hizo, cómo lo hizo, de dónde viene. Todas esas son pequeñas acciones que uno va haciendo día a día y va cambiando después en la dinámica y tiene un impacto, bueno, enorme cuando uno ve la bolsa de lo que tira.

0: Sometimes sustainability is about reacting on time before it's too late. Mexico has been suffering lately from a lack of rain.
1: En el 2005 hubo una terrible escasez de agua aquí en la comunidad, en todos los, en los valles centrales. Fue tan grave la escasez de agua que emigraron muchos campesinos. Como campesinos dependemos del agua. Mi nombre es Simón Severo Aguilar López. Ahorita tengo el servicio de presidente del Comité por el Cuidado y la Defensa del Agua de la comunidad San Antonino Castillo Velasco.
2: Mi nombre es Nadir Hernández Quiroz y actualmente colaboro en el Centro de Derechos Indígenas Floricanto. Es una asociación civil dedicada a la defensa de los derechos humanos y defensa sobre todo de los derechos de los pueblos indígenas. Estas comunidades indígenas de los valles centrales se empezaron a preguntar, bueno, ¿cómo podemos hacer para enfrentar el cambio climático y la sequía? Bueno, los conocimientos de estas comunidades zapotecas, conocimientos ancestrales que hacían los abuelos de sus abuelos, ¿no?
1: Pues gracias a la organización, gracias a las reuniones con los compañeros y cada una de las 16 comunidades, y cada quien dio su punto de vista, ¿cómo hacerle, no? A alguien se le ocurrió, a ese conocimiento, a esa inteligencia que tenían nuestros antepasados, el modo de captar el agua.
0: The Zapotec indigenous people have occupied this land for over 3,000 years. They developed one of the most successful farming civilizations in ancient Americas. By looking back to their history, modern-day Zapotecs found an old solution for their drought problem, irrigation networks.
1: Se hacen retenes y cuando llueve, el agua ahí se retiene. Y también tenemos una olla de agua también en medio del arroyo, para que cuando llueve se llena la olla de agua y se llena el retén. Nosotros buscamos una zona donde se almacena el agua y ahí ponemos un pozo de absorción, porque captamos todo el agua de la lluvia. Y ahorita donde estoy sentado acá, este es el pozo. Esto va directamente al agua, directamente, en unas profundidades de 30 a 40 metros el agua, a mantener los mantos acuíferos, es los pozos de absorción, ¿sí? Para que no nos haga falta el agua durante la temporada de sequía. Ahorita, en la actualidad, tenemos aproximadamente más de 300 obras de captación. Han hecho ollas de captación, pozos de absorción, han hecho retenes de agua. Cuando nosotros captamos el agua, como esto va directamente al manto acuífero, y a raíz de que se hizo más de 300 obras, ahorita tienen agua los campesinos. Con esos pozos de absorción recuperó el venero. Pozos que no han tenido agua, ahorita tienen agua. Pero ¿qué pasa? Ahorita lo más importante es saber utilizar el agua.
0: The severe drought in Mexico affected 8 of its 32 states. By July of 2022, half of Mexico's municipalities were confronting water shortages. The next step for the Zapotecs now is to apply modern farming irrigation techniques.
2: Ha generado una corriente de pensamiento en los campesinos que es necesario también mantener la superficie forestal, la superficie vegetal, para garantizar que el agua se capte y se infiltre y también se mantenga. También se han dado cuenta que es necesario pensar en nuevas prácticas de agrícolas, irse a un riego por goteo que también les permita gastar menos agua y poder darle a la planta lo necesario para su consumo.
1: Trae mucho beneficio la cinta de goteo. A comparación del riego rodado, se desperdicia más el agua. Lo que se regaba antes a riego rodado en una hora o se riegan unos 15 minutos, todo. Estamos concientizando a los campesinos que tecnifiquen su campo, el riego, porque es muy importante cuidar el agua. Hay que dejar algo para nuestros hijos, para los que vienen detrás de nosotros. Y nosotros vamos a ir sembrando esa semillita, ¿no? A todos los campesinos, el cuidado del agua.

Igual aquí nosotros trabajamos mucho la parte orgánica, o sea que eso también trabajamos, evitamos hacer lo máximo de la parte química y ya teniendo esos productos que son resistentes ya por genética, por manejo de la semilla, entonces hace mucho más fácil eso, mucho más práctico que no tengamos que la necesidad tan

0: It's the land of an indigenous tribe called the Wayuu people. This is their ancestral territory, Espinayu, and things here are also changing.
1: Vivir en La Guajira, en territorio Wayuu, es vivir la cultura.
2: Amén, casi tachete, ¿no?
1: Tener, poder contar con el territorio. Poder contar con la lengua materna, poder contar con una espiritualidad, poder contar con una economía tradicional. Mi nombre es Yadira Martínez González, soy del clan Espinayu. Soy lideresa Wayuu dentro del territorio, pues mi trabajo es toda la gestión social, gestión cultural, adelantar beneficios hacia la comunidad.
2: Buenas allá, buenas casas, buenas.
3: ¿Y este es de allá?
2: Ajá.
0: The Wayuu have lived on this land for over 500 years. Their territory is shared between Colombia and Venezuela.
1: Para nosotros no existe esa línea imaginaria, pero nos han dividido y han fragmentado el territorio de esa forma.
4: Esto está hecho de Trujillo. Es por esto mismo que ya no se consigue trupillos en diferentes partes del territorio, porque se están extrayendo para poder comercializar el carbón. Pero para poder sacar carbón vegetal, se debe matar a un árbol que duró 60 años para poder alcanzar un grosor y que se va en 18 mil pesos.
1: Por lo general, cerca de las viviendas siempre están los trupillos. Entonces, esa relación espiritual que permite que ya nosotros podamos conocerlo y que lo veamos como un hermano. Para el Wayuu, todos los árboles son hermanos. Y este árbol, ya cuando él muere, él es, o sea, en una forma de agradecimiento de toda su vida, es darnos un leño que nos sirve muchísimo. Y por lo general en los territorios no hay un sistema de luz eléctrica que te permita ver, sino que en las noches cuando nos reunimos alrededor del fogón, que estamos allí conversando con la abuela, escuchando las historias, las anécdotas, los mitos, los relatos, para nosotros es importante porque él nos puede brindar poder vernos, poder a través de la pequeña luz que nos emana, poder vernos cada uno nuestros rostros y poder escucharnos y poder sentir esa conversación más amena y poder sentir el humo un poco, porque también nos gusta que dentro de esa conversación se pueda sentir un poco el olor del humo. Entonces, él además brinda unas brasas muy buenas que nos permite aprovecharlas para la cocción de otros alimentos. Una parte de la gastronomía Wayuu es muy importante las brasas, porque hay una parte donde hay alimentos que se cocinan debajo de las cenizas, se introducen debajo de las cenizas y se colocan los carbones encima.
0: An important element in cooking is the fire inside a kitchen.
1: Dentro de una cocina Wayuu no puede estar sin un fogón encendido, siempre tiene que estar encendido el fogón, porque eso representa que dentro del hogar hay abundancia.
0: In 2017, 750 ecological stoves were given to the Wayuu community. This was done so that they could use wood more efficiently and reduce both deforestation and the amount of carbon emissions from each stove.
1: Cuando llegó un proyecto de estufas ecológicas con leña, nosotros pues se nos hacía un poco difícil poder entender porque muchas de esas estufas venían cerradas completamente y por lo general para nosotros es muy importante poder ver el leño. Entonces se tuvo que hacer un trabajo de caracterización, un trabajo de sentarnos y soñarnos cómo queríamos ese modelo de estufa ecológica. Era importante y es muy importante para muchos de los miembros poder

0: ver el fuego y poder sentir un poco de humo. Pero por lo general antes era un poco más fuerte. Entonces la persona que estaba todo el tiempo allí cocinando se enfermaba fácilmente. Y lo otro es que se consume mucha leña cuando por lo general está abierto. Cuando era de forma abierta con las tres piedras, la leña se consumía muy rápidamente. Para tú preparar un desayuno, anteriormente, si necesitabas tres brazaderas de leña, ahora con esta estufa tú vas a utilizar una sola brazadera de leña. Se redujo el consumo de leña, es por eso que es ecológica. Se redujo totalmente, yo diría que en un 70% el consumo de leña. Entonces con esta estufa nos dimos cuenta que se podía dar y se minimizaba el humo dentro de la cocina. Se minimizaba el humo y eso permitía que la mujer también pudiera hacer sus actividades tranquilamente sin tener que enfermarse. Y además que pues lo caliente del leño del fogón era una parte que pues tocaba mucho la piel de la mujer. Pero ahora esta permite que tú puedes ver el fuego, pero no se quema mucho la mujer el rostro mientras está haciendo esta actividad.
1: The Stove Project was a joint venture between YU Communities and a Colombian foundation called Natura.
0: Es necesario poder sentarnos juntos y construir lo que se quiere. No imaginarse solo la necesidad y traer una solución, sino construir esa solución, construirla juntos. Precisamente este proyecto llevó a que en el momento en que se inició y traen un modelo de estufa ya establecido, lo primero que manifesté fue: no puede ser así. Si ustedes necesitan que sea un proyecto exitoso, debe ser construido desde los territorios para conocer realmente qué piensan, qué sueñan, qué se visionan, qué es lo que quieren, cómo viven, cuáles son las características que definen el fogón para ellos. Entonces, esto fue lo que llevó a que este proyecto fuera construido desde cada guayú, desde la esencia del guayú y sobre todo desde la participación de la mujer guayú, porque por lo general las decisiones sobre muchos proyectos son tomados por varones dentro de la occidentalidad, pero que cuando llega este proyecto en manos de un hombre, lo primero fue: esto debe ser soñado desde las mujeres, porque son las que realmente al final lo van a utilizar.
1: For them, sustainability is all about listening to the communities and incorporating lasting solutions that are respectful of their way of life.
0: Un consejo es: construyamos juntos desde la territorialidad primero. ¿Cuál es esa necesidad? Conocerla primero y de qué forma vamos a suplir esa necesidad, pero conociendo lo que sienten, lo que piensan, lo que sueñan, lo que visionan las comunidades.
1: Fighting the system is usually another struggle on the way to sustainability.
2: La ley de aguas nacionales en México solo reconoce a personas físicas o personas morales y no reconoce a las comunidades. No se garantiza a las comunidades indígenas el acceso al agua. Hay una ley que garantiza más el agua para las empresas y no para el consumo humano. Es decir, estas 16 comunidades han tenido un logro que les garantiza el acceso al agua, pero no solo eso. Obliga al Estado mexicano o al gobierno mexicano que se les expida una concesión comunitaria indígena para uso de agua. Es la primera vez que el Estado mexicano le reconoce a las comunidades la capacidad de administrar su agua de manera local. Ahora estas comunidades van a decidir dentro de sus territorios cómo administrar su agua. Este movimiento ha peleado también de manera legal para que el Estado mexicano les garantice que tener acceso comunitario del agua y que también ellos sean reconocidos como cuidadores del agua. Y la ley muchas veces lo que hace es quitarles ese derecho de decidir cómo cuidan el agua en su territorio. Este proceso enseña esas dos cosas, que las comunidades tienen la capacidad de enfrentar problemas complejos como la escasez de agua, pero también tienen el derecho de que se les reconozca la forma en que deciden cómo cuidar el agua en sus territorios.
3: La CONAGUA nos envió una carta de invitación en donde nosotros teníamos que pagar el excedente de agua que sacábamos. A raíz de eso, nosotros como campesinos nos organizamos en una lucha jurídica que duró muchos años de lucha y se ha ganado afortunadamente.
1: Their efforts have led to a future that doesn't seem so dry.
3: Pues ahorita lo que tenemos pensado es pues seguir siendo la invitación, ¿no? Más que nada a las autoridades municipales también para que nos den el apoyo para seguir siendo más pozos de absorción. Afortunadamente aquí la autoridad municipal nos ha apoyado. Han hecho retenes, han apoyado en desabsorbar los retenes, las ollas de agua. Y la mentalidad es captar lo más que se pueda el agua de la lluvia, porque eso no es algo hermoso. Si lo viera cuando llueve aquí en los campos, se ve hermosísimo almacenada el agua y toda esa agua lo vamos a aprovechar. Habiendo agua, todo se mejora, porque es la base principal. Habiendo agua, el campesino no se muere de hambre. El campesino no sale de su comunidad a emigrar.
2: Lo que este modelo de estas 16 comunidades enseña al mundo es que las comunidades indígenas históricamente han tenido la capacidad de cuidar su entorno y de administrar su agua durante siglos o milenios, pero esto no se reconoce. Es decir, las comunidades tienen saberes y estos saberes también tienen que ser reconocidos.
3: En la ciudad de Oaxaca yo he escuchado que sufren de la escasez del agua, pero donde no se les ha prendido el foco, cómo captar el agua. Ahorita aquí en San Antonino, déjeme decirle, personas que ya captan el agua. Con la tubería de PVC se canaliza el agua de los techados al pozo de absorción. Si el gobierno viera eso, el gobierno haría cientos de pozos en las calles para captar el agua de los techados, agua limpia. El cambio climático es muy, yo lo veo que es muy aterrador para mí. No nada más aquí en los valles centrales no ha llovido. La sequía es en general, es mundial la sequía. Este es un trabajo de todos, ver por el cambio climático. Todos vamos a aportar un granito de arena para poder captar el agua. Nosotros como campesinos sí lo vemos y lo valoramos, pero lamentablemente las personas que habitan en una ciudad no lo ven así. Nada más lo que ellos saben, dice, ¿de dónde sale el agua? De la llave. Sí, de la llave sale, pero sale del subsuelo, pero no saben que se está acabando. Porque eso es algo muy importante, hay que cuidar el agua, tener esa cultura de captar el agua.

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2: Cuando se cumplen 105 años de la fundación del Partido Comunista de China, hay una cuestión clave que merece ser destacada: su capacidad para combinar la estabilidad política con el crecimiento económico sostenido y también con la cohesión social, en una visión estratégica de largo alcance. En un país de dimensiones y de diversidad tan extraordinaria como tiene la República Popular de China, el Partido Comunista de China ha demostrado una gran capacidad para saber combinar de una manera singular la continuidad del principio esencial de situar al pueblo en el centro de cada política,con la defensa de la independencia y unidad nacional, como tienen que ser la base para construir una China próspera, una China moderna, con la adaptación a cada realidad a lo largo de toda la historia. Y esto hoy se concreta en lo que venimos llamando pensamiento Xi Jinping para desarrollar el socialismo con características chinas de la nueva era. Para esta situación,los rasgos más destacados de manera especial de este socialismo con características chinas es la planificación, es la capacidad para planificar a largo plazo que parte del desarrollo de unos planes quinquenales que permiten definir objetivos nacionales y avanzar de forma sostenida hacia ellos en ámbitos muy importantes como son la industrialización, como es la innovación tecnológicaLas infraestructuras o la transición energética. Pero la planificación por sí sola no explica el éxito. Hay otros elementos que también son fundamentales, y ahí me referiré a dos en concreto. Uno de ellos es el haber sido capaces de entender que es posible utilizar las posibilidades de activar las fuerzas productivas que tiene el mercado para darle un carácter socialista.Que significa poner los beneficios del mercado al servicio del pueblo. Y el otro elemento fundamental al que también quiero referirme es el de la capacidad de adaptación, porque los principios deben ser estables, pero las políticas deben de evolucionar en función de lo que evoluciona la realidad, que es siempre cambiante, para demostrar que la verdad está en los hechos. Y uno de estos hechos más significativosDesde mi punto de vista, ha sido lograr sacar de la pobreza a más de 800 millones de personas. Este es uno de los logros más importantes de la historia de la humanidad. Aquí, el Partido Comunista de China, con Xi Jinping como núcleo central, ha sabido identificar las necesidades concretas de cada territorio, ha sabido saber las necesidades de cada comunidad, ha sabido combinar inversiones, educación, sanidad, vivienda, conectividad...e impulso económico local para invertir en su mejora. El resultado ha sido impresionante. Ha sido la transformación de amplias regiones y la mejora sustancial de las condiciones de vida de cientos de millones de personas. Y otro pilar fundamental en este desarrollo del socialismo con características chinas es la apuesta por la innovación. Hoy la República Popular de China ha logrado posicionarse como líder en sectores estratégicos como pueden ser la inteligencia artificial, las energías renovables y también la digitalización. Todo ello ha sido posible gracias a una estrategia sostenida, basada en la planificación y en el desarrollo del talento. Bien, junto a esta transformación interna, también es importante hablar del papel de la República Popular de China en el escenario internacional. Aquí, el Partido Comunista de China, con Xi Jinping como núcleo central, ha proclamado que en un mundo en el que los desafíos son cada vez más globales, en un mundo donde el cambio climático, la seguridad energética, la transformación digital, aquí ningún país, por muy grande que sea, puede actuar de forma aislada. Por eso ha ofrecido al resto de la comunidad internacional, de una manera generosa, una serie de iniciativas globales, una iniciativa que quieren afrontar los retos del desarrollo, de la seguridad, de la civilización y de la gobernanza global. Todo ello para conseguir construir una comunidad con un destino compartido de paz y progreso para toda la humanidad y además hacerlo en plena armonía con la naturaleza. En este contexto, la República Popular de China defiende una visión basada en el multilateralismo, basada en el respeto mutuo y la cooperación internacional. Proyectos, iniciativas como la de la Franja y de la Ruta ilustran esta orientación. Promueven la conectividad, promueven el desarrollo de infraestructura, ofrecen nuevas oportunidades de cooperación entre todos los países del planeta. La idea central está contenida en los 5 principios para la coexistencia pacífica, y es que las diferencias entre países deben de resolverse mediante el diálogo y desde el beneficio compartido. Finalmente, quería decir que la experiencia de construir una China moderna desde el socialismo como aplicación de los principios del marxismo a este siglo XXI se ha convertido en una referencia imprescindible para quienes luchamos por un mundo mejor, en el que todos los seres humanos podamos vivir en paz con las necesidades de alimentación, de vivienda, de sanidad, de educación plenamente cubiertas. Muchas gracias.
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